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1: Escuchemos ahora la obertura Carnaval, opus 92 de Antonín Dvořák, interpretada por la Orquesta del Estado Húngaro bajo la dirección de Tamás Pál.

Era la obertura Carnaval, una pieza que Antonín Dvořák le puso el opus 92, interpretado por la Orquesta del Estado Húngaro, dirigida por Tamás Pál.

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1: De Rossini sonaba ahora una serie de oberturas que les invito a disfrutar con la Orquesta de Cámara Orfeus.

0: Eran una serie de oberturas del magnífico compositor Rossini que disfrutábamos aquí con la Orquesta de Cámara Orpheus.
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0: La invitación queda abierta para que vivan estas experiencias. Gracias por acompañarnos en Cartelera Cultural.
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Disfrutemos ahora El violinista de la ópera, un CD de Gilles Shaham en el que el violinista es acompañado por Akira Eguchi, una selección de temas que les ofrezco aquí en su emisora Radio Clásica.

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0: Hoy tenemos el gusto de contar con la visita de Maikov Álvarez para poder conversar un poco sobre la 13ª edición de Acuerda Viva en este 2026. ¿Qué tal? ¿Cómo está? Bienvenido.
1: ¿Qué tal? Muchas gracias. Feliz de estar de vuelta aquí, año con año. Aunque a veces siento que pasa mucho tiempo, ¿no? Para incentivar este tipo de eventos con relación a la guitarra clásica. Pero aquí estamos.
0: Y un evento obviamente muy importante porque ustedes se han encargado de generar el interés de la gente también para poder año con año estar realizando ese tipo de actividades.
1: Sí, una sorpresa es que el público está constantemente cambiando año con año. Hemos tratado de tener un público cautivo, pero es difícil. En la actualidad hemos percibido que es muy complejo hacer llegar a las personas a un espacio, sobre todo a los jóvenes. Entonces ha sido un reto realmente en esta edición. Hemos compartido con instituciones y con organizaciones para generar, digamos, una invitación más directa y facilitándoles, por supuesto, el acceso para que haya mucha más participación, porque siempre me encuentro personas que me preguntan, bueno, ¿cuándo tiene concierto? Y yo les digo, bueno, acaba de pasar el festival. Ah, yo no sabía. Entonces es muy común que esto, pues la difusión sea un poco compleja, pero parte de esa difusión es que estemos acá ahora en Radio Clásica y de hecho agradezco el espacio porque siempre nos han apoyado año con año y han estado abiertos siempre a poder difundir todo lo que tiene que ver con la guitarra clásica.
0: Debemos destacar que para esta presente 13ª edición serán 3 fechas en las cuales estarán desarrollando diferentes actividades.
1: Sí, 3 fechas, correcto. El jueves 15 iniciamos por la mañana con una masterclass en la Universidad Dr. José Matías Delgado a las 9:30 a.m. en el campus 1 de la universidad. Está más que nada orientada a estudiantes de la licenciatura en música. Y por la tarde, el mismo día, tenemos otra masterclass en un nuevo espacio que he inaugurado recientemente, que se llama Maikov Álvarez Guitar Studio. Ahí estaré con mis estudiantes personales, más todas las personas que quieran sumarse, conocer el espacio y estar, digamos, entablando una simple conversación con estos invitados que son guitarristas de trayectoria internacional.
0: Entiendo que también como parte de estas actividades vamos a tener un concierto inaugural en el Museo Nacional de Antropología, ¿verdad?
1: Correcto. El viernes 16 tenemos el concierto de inauguración a cargo de nuestros invitados. Ahí van a participar la mayoría de invitados. Tenemos de El Salvador al dúo Hernández Avilés. Es un dúo de 2 guitarristas relativamente jóvenes y que pues han seguido esta tradición de la guitarra clásica. Son de los pocos que se han mantenido constantes y se han preparado y formado. Luego también tendremos la participación de Mircea Gongoncea, que es de Rumanía, pero actualmente reside en Los Ángeles y es docente en la Universidad de Los Ángeles de guitarra clásica. Y también con Alex Contreras, que viene desde Chile.
0: Este concierto es la única actividad que tiene un costo de ingreso.
1: Correcto, el valor es de $7 y habrá venta en taquilla. Y también pueden acceder a la página de Acuerda Viva, que es www.acuerdaviva.com. Ahí encontrarán un enlace para poder hacer la compra en línea.
0: Y en el caso del día sábado 17, ¿cuáles son las actividades que vamos a poder disfrutar?
1: El sábado 17 arrancamos a las 9:30 a.m. con el encuentro de escuelas y ensambles de guitarra. Está justamente orientado para aquellos espacios donde se fomente la guitarra clásica participen activamente. Entonces es un espacio para que ellos puedan demostrar el trabajo que han realizado, en este caso, año con año, porque los participantes han sido, digamos, constantes año con año, desde que arrancamos con esta iniciativa, que fue hace 2 años. Entonces vemos la evolución, ¿verdad? Cada año pues presentan algo mejor. Tendremos participación, por ejemplo, desde San Martín, de la Escuela de Música

0: de la parroquia Sagrado Corazón. También tendremos el acompañamiento de la orquesta Rafael Olmedo, que es un proyecto de una organización en San Vicente. Son jóvenes que igual montan repertorio salvadoreño. Tendremos la participación de Omni Music School, que es una academia privada. La Escuela San Alfonso, la Escuela Marista San Alfonso, va a llevar a sus estudiantes también. Estudiantes de la Universidad José Matías Delgado y alumnos particulares.
1: Nos encantaría, Michael, que pueda realizar una invitación al público de Clásica para que pueda sumarse a esta edición.
0: Claro, pues invitamos a todo el público que nos escucha en este momento a que no se pierdan esta que hemos denominado la Gran Fiesta de la Guitarra en El Salvador. Es el único festival internacional de guitarra actualmente y año con año hacemos el esfuerzo justamente para que sea del deleite de todos los salvadoreños. Si ustedes nos acompañan, nosotros encantados de poder seguir dando este servicio, esta labor a la sociedad del Salvador. Cordialmente invitados. El concierto de inauguración es el viernes 16 a las 7:30 p.m. en el auditorio del Museo Nacional de Antropología, MUNA. Se me olvidaba algo, perdón, invitarlos también, porque el sábado 17 tendremos el concierto colonial en la ciudad de Suchitoto. Este concierto será gratuito y se realizará en el Centro de Arte para la Paz. Sábado 17, 6:30 p.m., entrada gratuita, Suchitoto, Centro de Arte para la Paz.
1: Michael, como siempre, un gran placer tenerlo por acá en nuestro estudio y gracias por acompañarnos.
0: Ok, bueno, a ustedes, gracias.
2: Escuchemos ahora el Capricho Italiano, opus 45 de Tchaikovsky, que interpreta la Orquesta Sinfónica de Filadelfia, dirigida por Eugene Ormandy.

0: Era el capricho italiano, opus 45 de Tchaikovsky, interpretado por la Orquesta Sinfónica de Filadelfia, dirigida por Eugene Ormandy.
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11: Es ahora el título simple de España de Emmanuel Chabrier que escucharemos con la orquesta Pabst de la ciudad de Cincinnati bajo la dirección de Eric Kunzal.

0: Hemos escuchado el título España de Emmanuel Chabrier, una interpretación de la orquesta Pabst de la ciudad de Cincinnati en Estados Unidos bajo la dirección de Eric Kunzel.
1: 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No pienso en todas las desgracias, sino en toda la belleza que aún permanece. Ana Frank.
0: De Claude Bolling, disfrutemos ahora de la suite para flauta y piano jazz trío con el piano de Claude Bolling, la flauta de Jean-Pierre Rampal, el bajo de Pierre-Yves Saurin y la batería de Vincent Cordolette.

Hemos escuchado la suite para flauta y piano jazz trío con el magnífico Claude Bolling en la parte del piano. El compositor fue acompañado aquí por la flauta de Jean-Pierre Rampal, el bajo de Pierre-Yves Saurin y la batería de Vincent Cordelette.

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De Ferdinando Carulli les invito a disfrutar ahora de la Fantasía para flauta y guitarra, opus 337 en sol mayor, la flauta de Jean-Pierre Rampal es acompañada por la guitarra de Alexander Lagoya.

0: Era la flauta de Jean-Pierre Rampal, acompañada aquí por la guitarra de Alexander Nagoya, interpretando la fantasía para flauta y guitarra del opus 337 en sol mayor de Ferdinando Carulli.
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0: Escuchemos ahora el concierto para piano y orquesta en fa menor, composición de Johann Sebastian Bach, catalogada BWV 1056, con el maravilloso pianista Oleg Maloff, acompañado por la Orquesta Estudio de Música Clásica de San Petersburgo, dirigida por Alexander Titov.

0: Era una institución de la música clásica, la Orquesta Estudio de Música Clásica de San Petersburgo, dirigida aquí por Alexander Titov, acompañando al pianista Oleg Maloff en su interpretación de esta obra de Johann Sebastian Bach, catalogada BWV 1056. Hemos disfrutado del concierto para piano y orquesta en fa menor, solamente para ustedes aquí en Radio Clásica.
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6: Son ahora una selección de clásicos para todas las estaciones que les invito a escuchar con la Orquesta Sinfónica de la Ciudad de Boston bajo la dirección de Seiji Ozawa.

0: Era la Orquesta Sinfónica de la ciudad de Boston, bajo la dirección de Seiji Ozawa, interpretando aquí una selección de las obras clásicas para todas las estaciones.
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1: Escuchemos ahora la orquesta de cámara Franz Liszt bajo la dirección de Janos Rolla, interpretando aquí el concierto para oboe y orquesta en do mayor de Franz Joseph Haydn.

0: Era el concierto para oboe y orquesta en Do mayor de Franz Joseph Haydn con la orquesta de cámara Franz Liszt bajo la dirección de Janos Roya.
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5: Disfrutemos a continuación de la interpretación de David Arkenstone y su ensamble Pop del tema En el despertar del viento, una composición original del intérprete David Arkenstone.

0: Era En el despertar del viento, un tema original de David Arkenstone, quien interpreta este tema junto con su ensamble Pop.
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10: Hoy está con nosotros el licenciado Juan Gilberto Ramírez desde Laboratorios Suizos para poder conversar. ¿Qué tal? ¿Cómo está? Bienvenido.
11: Pues un gusto saludarles y como siempre es costumbre desearles las mayores bendiciones para todos.
10: Hoy hablamos de salud articular y es que muchas personas sufren dolor, sufren rigidez o de repente inflamación también.

0: siempre ha sido la regulación de los niveles de colesterol y triglicéridos. Pero como usted puede ver, van mucho más allá.
1: ¿Por qué se relacionan tanto con el tema del dolor o la inflamación en las articulaciones?
0: Porque la inflamación es una de las principales causas del dolor articular. El EPA y el DHA, que son componentes del aceite de pescado, ayudan a reducir la producción de sustancias inflamatorias y favorecen la formación de resolvinas, que son elementos que precisamente vienen a resolver la inflamación, que ayudan al cuerpo a apagar la inflamación de forma natural.
1: ¿Todo esto está respaldado por estudios médicos o es solamente una recomendación popular?
0: No, fíjese que están respaldados por ensayos clínicos y revisiones científicas publicadas en revistas médicas internacionales. Por ejemplo, en artritis reumatoide se ha observado reducción del dolor, rigidez matutina y reducción en el número de articulaciones dolorosas en pacientes que consumen EPA y DHA de forma continua. Esto se traduce a llevar a la alimentación alimentos ricos en omega 3.
1: ¿Durante cuánto tiempo y en más o menos qué cantidades deberíamos estar consumiendo este tipo de elementos para poder notar los beneficios?
0: Fíjese que los estudios clínicos suelen usar entre 2 y 4 gramos diarios de EPA más DHA y los beneficios pues obviamente no son inmediatos, pues o sea, esto es una cuestión gradual que generalmente se observa un beneficio después de 8 a 12 semanas de uso continuo.
1: ¿Y son seguros para la mayoría de personas?
0: Sí, en general son bien tolerados. Algunos pueden experimentar algunas molestias digestivas leves, según sea el caso. Y personas que toman anticoagulantes deben consultar con su médico antes de iniciar alguna suplementación de omega 3. Sin embargo, es importante mencionar de que ante cualquier duda siempre hay que consultar con su médico de cabecera.
1: ¿Y cuál sería el mensaje principal para nuestra audiencia en este tema?
0: Bueno, que el EPA y el DHA no son una moda, son nutrientes con respaldo científico que pueden apoyar la salud articular al actuar desde la inflamación. Siempre deben integrarse a un enfoque responsable y acompañado por un profesional de la salud.
1: ¿Y ustedes como laboratorio suizo tienen algún tipo de producto que contiene estos elementos?
0: Sí, Vitacil Omega 3. Ya es conocido precisamente por su contenido de EPA y DHA, el de la cajita negra. Sin embargo, en la actualidad contamos con Vitacil Omega 3 fuerte. ¿Y por qué es fuerte? Porque ahora contiene aceite de ajo. El aceite de ajo viene a favorecer la circulación sanguínea. Además, la vitamina E, del cual se aprovecha su poder antioxidante. Y la lecitina de soya. La lecitina de soya, usted sabe que es un elemento natural que viene a favorecer el buen funcionamiento del intestino, la absorción de los nutrientes y favorece, pues obviamente, la movilidad de las grasas. Que, por cierto, las grasas deben de ser quemadas a través del ejercicio físico. Esto significa que Vitacil Omega 3 fuerte va más allá de regulación de colesterol y triglicéridos, sino que también con esta propiedad antiinflamatoria sistémica va a ir a ayudar también a la salud de las articulaciones.
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1: Agradecemos al licenciado Juan Gilberto Ramírez de Laboratorios Suizos por el tiempo que nos brinda y por toda la información.
0: Pues muchas gracias. Y como es costumbre, pues si Dios quiere, hasta la próxima y muchas bendiciones para todos.
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1: Del compositor italiano Mario Castelnuovo Tedesco es ahora el concierto para dos guitarras y orquesta del Opus 201 que les invito a escuchar. Las dos guitarras son las de Kazushito y Naoko Yamashita, así como la Orquesta Sinfónica de la Ciudad de Londres que dirige Leonard Slatkin.

0: Eran dos guitarras interpretando aquí el concierto para dos guitarras y orquesta del Opus 201 de Mario Castelnuovo Tedesco, compositor italiano, las dos guitarras de Kazushito y Naoko Yamashita, así como la Orquesta Filarmónica de Londres, nos deleitaban bajo la dirección de Leonard Slatkin.
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Disfrutemos ahora de una selección de clásicas melodías del cine de gala con la Orquesta Sinfónica de la ciudad de Cincinnati en Estados Unidos bajo la dirección de Keok Solti.

0: Eran famosos temas del cine de gala que escuchábamos aquí en Radio Clásica con la Orquesta Sinfónica de Cincinnati bajo la dirección de Georg Solti.
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0: Qué alegría poder saludarlos en este nuevo espacio de entrevista. Hoy nos acompaña Jacqueline Borea, es autora del libro Las caras de la maleta. ¿Qué tal? ¿Cómo está? Bienvenida.
1: Hola César, muy buenos días a toda la audiencia de Radio Mundo, Radio Clásica Yupa, aunque este programa va en honor a doña Betty Suárez de Tix y a Elizabeth Trabanino, que me han apoyado toda la vida. Entonces, por eso estoy acá, para retribuir todo el apoyo, el acompañamiento que ellas me han dado a lo largo de mi carrera profesional.
0: Queremos conversar un poquito con usted sobre el contenido de este libro, que nos habla un poco también sobre ese tema de esta maleta generacional, como una metáfora.
1: Sí, Las caras de la maleta es un libro pequeño de 60 y

0: Enseñado a hacer una retroinspección, a poder pensar que la gente comúnmente dice, no, yo tengo mal carácter porque se lo heredé a mi abuelito, ¿verdad? O yo soy diabético porque generacionalmente toda mi familia del lado de mi mamá, la gente dice así, ¿verdad? Que tienen una afección o un padecimiento de una forma hereditaria, pero eso no justifica que vayamos a mantener esas cosas. ¿Qué significa esto? Que la metáfora de vida que está activa en el ADN nos obliga a tener una revisión de nuestros padecimientos del árbol generacional. ¿Cómo lo podemos hacer? Esas cargas están presentes de nuestros padres, del lado de papá, del lado de mamá. El papá y la mamá del papá, la mamá y el papá de la mamá, y así generacionalmente, lo más atrás que tú puedas investigar quiénes son, dónde vivieron, cómo se llamaron, cuáles son esas condiciones de salud física, mental, emocional que ellos padecieron, ¿verdad? Y en base a eso, nuestras vidas ahorita todavía estamos activando ese tipo de condiciones. Entonces pueden ser unas condiciones, como le decía, de salud, de emociones o de reacciones, una condición emocional que no me permite avanzar. Por ejemplo, podemos revisar en nuestro álbum genealógico cuántas personas sufrieron migraciones, ¿verdad? Las migraciones históricas por la Segunda Guerra Mundial, las migraciones históricas por la conquista de nuestros países en América y en Estados Unidos, Canadá. Entonces, todas esas cosas tienen una influencia marcada en la vida de la gente. Entonces, cuando tú te atreves a ver, puedes tener la opción de mejorar, sanar, soltar y liberar tus cargas. ¿Qué pasa cuando vivimos una vida automatizada, cargando estas emociones y esta herencia, los silencios emocionales? Los pasamos a los hijos, ¿verdad? A nuestros hijos, a nuestros nietos, que pueden tener ciertas afecciones. Entonces, entre más escudriñes tu persona, más posibilidades de sanar tienes y que tu familia realmente tenga, tus hijos, tus nietos tengan una oportunidad de vida mejor.
1: Otro elemento importante que también se aborda dentro de este libro es el hecho de que toda decisión deja una huella, ¿no?, en las personas.
0: Así es.
1: Y que tarde o temprano ese tipo de decisiones van a terminar regresando a nosotros, causa y efecto.
0: Correcto. Es correcto. Y en el libro menciono brevemente una ley de la física, ¿verdad? El menos por más, o más por menos, menos. Y entonces esa acción-reacción no forma parte de un albedrío, sino que está amarrada a nosotros de alguna manera. Entonces, ¿por qué queremos decidir lo que queremos decidir? Este libro, Las Caras de la Maleta, por el momento tiene ya su sistema de evaluación emocional, que lo hemos trabajado con especialistas en bioneuroemoción, especialistas en inteligencia artificial, con quienes hemos creado el formulario. Y entonces, ¿cómo lo puedo aplicar yo a mi trabajo? Si yo quiero y soy un gerente general de una compañía, pero tengo un temperamento fuerte que no permita que el otro intervenga, me dé sugerencias, me dé recomendaciones. Entonces, todos esos comportamientos son parte de la herencia, de la ley misma de causa y efecto. No es un patrón aislado, trabajar, vivir, ser profesional, ser emprendedor, todo está interrelacionado. Entonces, ¿qué pasa con la ley de causa y efecto? Si tú no estás atento a cuáles son las causas en tu vida personal que te han llevado a tomar ciertas decisiones o han definido tu carácter de esta u otra manera, difícilmente vas a poder encontrar una respuesta y un mecanismo de cambio.
1: Otro dato importante que me llamó mucho la atención es este concepto que usted maneja del código cero, ¿no?, que representa ese momento en el que las personas terminan decidiendo dejar ya la maleta e interrumpir y revisar qué es lo que tienen para ver qué sí se puede seguir llevando y qué hay que dejar de lado.
0: Sí, la maleta como es una metáfora de vida, pero en la vida real esa maleta somos nosotros mismos, nuestro cuerpo, nuestros sentimientos, nuestras emociones. Entonces, es complejo, como te digo, cómo abordar

0: y tomar la decisión de mejorar para cambiar. Hay un sinnúmero de terapeutas que pueden estar preparados para poder atender a una persona. Pero, ¿qué es lo que tú quieres? ¿Cómo ver a esa maleta? ¿Verdad? Reconociendo. Una de los recientes especialistas en el juego de la vida, de Play of Life, es el doctor Carlos Raimundo, un argentino-australiano que diseñó una metodología de identificación de emociones, pero no a través de la conversación. ¿Por qué? Porque la conversación es con un terapeuta. Yo estoy contigo y tú eres mi terapeuta y yo te voy a decir lo que quiero decirte. Y tú vas a escuchar de mí una información con un sesgo cognitivo. ¿Por qué? Porque el córtex cerebral no te permite y te bloquea el abordaje de ciertas emociones. Entonces, ¿cómo llegar a la parte límbica del cerebro de cada persona y poder abordar esas cosas? No es fácil. Entonces, el doctor Raimundo decidió hacerlo con los muñequitos de Playmobil, en donde la terapia se realiza en silencio. Y tú tienes la libertad de poder utilizar y manipular el proceso, ¿verdad? Entonces, ¿qué pasa cuando tus emociones tienen más fuerza en la balanza física, ¿verdad?, bioquímica del cuerpo de una persona, donde ya no hay ese sesgo cognitivo? Si yo le digo a César esto y lo otro, César me va a juzgar y voy a quedar mal parada con César. O él me puede recomendar otras cosas, o me puede orientar, o se va a meter en mi vida. Todo ese volumen de sentimientos y emociones se producen en una persona en fracción de segundos. ¿Cómo elegir cambiar y transformar? Atreviéndose a hacerlo y buscando una persona especializada. Ahora, ¿qué implica ver el contenido de tu carga emocional, de la metáfora de vida de la maleta? ¿Qué es lo que tenemos todos? Dentro de la vida han habido personas en nuestro árbol genealógico probablemente que han sido asesinos, ladrones, magnates, personas muy pobres, gente que vivía en la calle, personas que participaron, como te digo, de experiencias duras en las guerras, en las migraciones, personas que tuvieron, se atrevieron a suspender su vida a través del suicidio. Todo eso está ahí, ¿verdad? Todo eso, y eso lleva a una relación bioquímica del cuerpo que te fuerza al consumo de lo dulce. Y esa es una cosa muy interesante que lo conversaba con un médico especialista, y él me decía, la necesidad de azúcar es como la necesidad de amor. Entonces preferimos aquellos alimentos que nos sustentan, que nos llenan, ¿verdad? Como que, por ejemplo, lo que se convierte en azúcar, las papas, el arroz, la tortilla, el pan francés, las pastas, ese tipo de alimentación. Entonces, un diabético, por ejemplo, es una persona con un balance químico que tiene un peso de su carga emocional más enfocado en una parte que en la otra. Entonces, tendríamos que estar hablando mucho tiempo de todas estas cosas, pero lo interesante es saber que tus células te escuchan, ¿verdad? Que tus células te oyen, y la gente dice, no, es que esa terapia de que las células, eso es brujería, o que eso es otro tipo de terapias, y no es así, porque todo tu cuerpo, si tú le hablas a tu cuerpo y le hablas a tu enfermedad, ¿de dónde saliste tú? ¿Verdad? ¿De dónde salió esa diabetes? ¿De dónde viene ese cáncer? Y mira que el cáncer es producto de la segregación de un montón de ácidos bioquímicos que degeneran las células. ¿Y de qué se alimenta el cáncer? De lo dulce.
1: Bueno, para todos aquellos amigos que están en nuestra compañía y que desean adquirir el libro, ¿dónde lo pueden encontrar?
0: Bueno, tengo una dinámica súper espectacular, ¿verdad? En honor a Doña Betty y a Elizabeth, yo voy a hacer una donación a Radio El Mundo de un ejemplar. Las personas que deseen comprarlo, la primera persona que contacte a César, ahí no sé la dinámica que ustedes van a tener, ¿verdad? Para que puedan adquirir un ejemplar. El resto de personas me pueden buscar a través de mis redes sociales, Jacqueline Borea, estoy en Facebook, estoy en Instagram y me pueden pedir al 7435-2936 un mensaje.
1: Jacqueline, queremos darle las gracias por habernos acompañado en esta entrevista, por el libro y por toda la información.
0: Gracias a ustedes y por favor descarguen esa maleta.

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Escucharemos ahora la obertura de Las Hadas del Rin de Jacques Offenbach, interpretada por la Orquesta Filarmonía bajo la dirección de Antonio de Almeida.

0: era la obertura de la obra Las Hadas del Rin de Jack Offenbach, interpretada por la Orquesta Filarmonía bajo la dirección de Antonio de Almeida.
1: 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El pesimismo lleva a la debilidad, el optimismo al poder. William James.
0: De Ludwig von Beethoven escucharemos ahora el primer movimiento de la Quinta Sinfonía con la Orquesta Sinfónica de Checoslovaquia.

0: Era el primer movimiento de la Quinta Sinfonía de Beethoven, interpretado aquí magníficamente por los músicos de la Orquesta Sinfónica de Checoslovaquia.
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9: Escucharemos ahora clásicos de oro de Hollywood en arreglos de George Martin con la voz del tenor José Carreras.

0: Eran los clásicos de oros de Hollywood en arreglos de George Martin que disfrutábamos aquí con el tenor José Carreras.
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0: Era el Allegro de Richard Rodgers y Oscar Hammerstein, interpretado aquí por la Orquesta de la Concha Acústica de Hollywood bajo la dirección de John Mosley.
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2: Bienvenidos, soy César Calderón y esto es Cartelera Cultural. 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

0: La invitación queda abierta para que vivan estas experiencias. Gracias por acompañarnos en Cartelera Cultural.
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3: De Wolfgang Amadeus Mozart disfrutaremos ahora de la obra catalogada K261, un rondó en si mayor que interpreta el violinista Itzhak Perlman. La Orquesta Filarmónica de Viena le acompaña bajo la dirección de James Levine.

0: Era el rondó en si mayor de Wolfgang Amadeus Mozart, obra catalogada K261. El violín de Isaac Perlman fue acompañado por la Orquesta Filarmónica de la Ciudad de Viena bajo la dirección de James Levine en su interpretación.
1: Las composiciones de Mozart están empapadas de un delicado y variado juego de emociones, en el que revela continuamente una personalidad sensible. Su mente estaba creando constantemente y sin interrupción. Cuando llegaba el momento de trasladarlas al papel, solía dar a sus ideas la forma misma que pretendía. 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
10: Seis de la tarde en París de este jueves 15 de octubre y comenzamos un nuevo resumen informativo en Radio Francia Internacional. Fabián y Liz lo hacen controles y comenzamos hoy con los titulares.
11: Andreína Flores.
10: Se desarrollan las negociaciones entre los líderes de la Unión Europea para lograr un consenso complicado. El presupuesto anual. Alemania pide reducir el aporte de cada país y Francia sostiene que deben seguir invirtiendo. Continúan las protestas estudiantiles en Albania con los habituales choques violentos con la policía, golpes, piedras y gas lacrimógeno. Los jóvenes exigen mejores condiciones universitarias y la renuncia del primer ministro. Y en Francia, la inflación interanual alcanza oficialmente el 3.1%. Iremos a los supermercados de París para constatar el aumento del costo de la vida. Así comenzamos nuestro resumen de las noticias más importantes del mundo. Vamos ahora con el informativo, aquí en Radio Francia Internacional. En una gran mesa redonda en Bruselas se reúnen los líderes de los 27 países miembros de la Unión Europea para lograr un acuerdo crucial, el presupuesto anual 2027. Las preocupaciones son muchas: la guerra en Ucrania, la producción agrícola y el costo de la energía. Escuchemos al canciller alemán Friedrich Merz al llegar a la cumbre de la UE. Hay que reducir el presupuesto considerablemente. Ningún país puede permitirse pagar contribuciones a la Unión Europea de esta magnitud, dijo Merz. Por su parte, Francia opina lo contrario. Vamos a Bruselas con nuestra corresponsal Ana Lázaro.
11: Los jefes de Estado y de Gobierno europeos han llegado claramente divididos a la cumbre de Bruselas en lo que se refiere a los futuros presupuestos. Alemania encabeza el grupo de los llamados frugales, que quieren contener el gasto, es decir, reducir el monto total del presupuesto. El canciller Friedrich Merz apuesta por destinar el dinero a la defensa europea y también a la mejora de la competitividad del sector industrial. Su posición se sitúa a mucha distancia de los llamados países de la cohesión, que insisten en mantener un presupuesto ambicioso. Las negociaciones se presentan difíciles y en esta batalla París quiere jugar el papel de país bisagra. El presidente Emmanuel Macron insiste en la necesidad de seguir financiando las políticas tradicionales de la Unión Europea y esto pasa por destinar una partida significativa a la política agrícola común y también a los fondos que permiten reducir las desigualdades económicas entre las diferentes regiones. Para ello considera necesario que la Unión Europea se dote de recursos propios y defiende la posibilidad de imponer una tasa a los grandes gigantes tecnológicos. Ana Lázaro desde Bruselas para Radio Francia Internacional.
10: Gracias, Ana. Y a nivel interno, Francia registró una inflación del 3.1% interanual en septiembre y el impacto se ve principalmente en los precios de la electricidad y el gas, que aumentaron en 21%, pero también se nota en los supermercados. Y allí estuvo nuestra colega Paola Arizaga.
12: Uno no se da cuenta, pero si hiciésemos el cálculo nos asustaríamos. Está claro que el costo de la vida es cada vez más caro.
13: Cedric tiene 52 años y dice sentirse totalmente afectado por el aumento de los precios, que según él no viene de este año, sino desde la época de la pandemia.
12: Todo lo que es carne molida, por ejemplo, el precio es el doble. Está a 20 euros, mientras que antes se compraba a 10 euros.
13: Matthew, de 30 años, opina lo mismo y lamenta que los precios aumenten, pero no los salarios.
14: Hoy estamos frente a un problema de poder de compra con el alza de precios e intentamos frenarlo, pero es difícil.
13: De su parte, Monique, de 55 años, dice elegir muy bien el tipo de supermercado al que va.
15: Vengo a este supermercado porque es tan caro en los demás sitios. Aquí los precios están más asequibles. Todo es tan caro, las verduras, las frutas, todo. Yo compro igual, pero soy cuidadosa, no desperdicio.
13: Estos compradores no supieron decir exactamente cuánto dinero de más gastan cada mes, pues afirman que se trata de productos de primera necesidad y así los precios aumenten, no tienen otra opción que comprarlos y adaptarse de una marca a otra.
10: Gracias, Paola. Y en este contexto se ha convocado para este sábado a una gran marcha nacional para protestar contra el alto costo de la vida. Se espera que estudiantes, trabajadores y agricultores se reúnan en París y en otras ciudades para expresar su rechazo a las políticas económicas del gobierno de Macron. Así suenan las protestas estudiantiles en Albania, que terminaron con los habituales choques violentos con la policía. Golpes, piedras, gases lacrimógenos y cañones de agua para dispersar a los manifestantes que marchaban en la capital, Tirana. Los jóvenes exigen mejores condiciones universitarias y la renuncia del primer ministro Edi Rama, quien ya ha declarado que no dejará su cargo. Manu Terradillos nos explica la situación.
14: Tras una segunda noche de protestas y violencia en Tirana, capital albanesa, el primer ministro Edi Rama declaró esta mañana que no dimitirá pese al recrudecimiento de las manifestaciones que dejaron en las últimas horas varios edificios oficiales dañados. Se registraron un ataque con piedras contra las instalaciones que albergan la oficina del primer ministro, un pequeño incendio en el Ministerio de Justicia y una breve entrada por la fuerza de varias personas en el de Finanzas. Las manifestaciones culminaron en muchos casos con vehículos en llamas y enfrentamientos con fuerzas policiales antidisturbios que usaron cañones de agua y gases lacrimógenos. Las protestas en esta ocasión están lideradas por estudiantes que reclaman mejoras en la educación universitaria, pero también la salida de Rama del gobierno, quien lleva meses en el ojo del huracán. A inicios de verano, el mandatario ya tuvo que afrontar movilizaciones en su contra por el proyecto inmobiliario que familiares de Donald Trump quieren desarrollar en una zona protegida del país.
10: Gracias a Manu y nos vamos de Albania a Suecia. La formación del nuevo gobierno sigue estancada. La socialdemócrata Magdalena Andersson no consiguió los votos necesarios para convertirse en primera ministra. El Parlamento la rechazó por 248 votos contra 99. La legislación sueca prevé hasta 4 votaciones antes de convocar a nuevas elecciones. Paula Estañol.
13: Solo los socialdemócratas votaron a favor de Magdalena Andersson, pero sus aliados del Partido de Centro y el de Medio Ambiente y el de Izquierda le dieron la espalda. También votaron en contra la coalición de centro-derecha saliente y el ultraderechista Demócratas de Suecia. Andersson ganó las elecciones legislativas del pasado 13 de septiembre, pero las negociaciones con sus aliados para formar un nuevo gobierno se estancaron por las discrepancias entre sus socios, los centristas y el Partido de Izquierdas, y es que los de centro no quieren que la izquierda tenga ministerios propios en el Ejecutivo. Y si no tienen ministerios, pues los excomunistas, así como los ecologistas, se niegan a respaldar un gobierno de Andersson. Ahora Andreas Norlén, el presidente del Riksdag, así se llama el Parlamento sueco, debe decidir a quién le encarga formar un nuevo gobierno y no descarta que lo haga a Ulf Kristersson, del Partido Moderado y el primer ministro saliente. La ley sueca prevé 4 votaciones. Si a la cuarta no hay gobierno, se volverán a convocar elecciones en un panorama político muy fragmentado. El bloque de centro-izquierda tiene 176 escaños y el de centro-derecha 173.
10: Y en Yemen, los rebeldes hutíes atacaron el palacio presidencial en Sanaa, dejando 4 muertos y más de 10 heridos. Un nuevo capítulo de la escalada violenta que se registra entre los hutíes, apoyados por Irán, y las fuerzas yemeníes, apoyadas por Arabia Saudita. De hecho, la capital saudita, Riad, ha sido blanco desde hace más de una semana de ataques cotidianos sin precedentes. Solo el aeropuerto ha sido atacado unas 20 veces. Aida Palau.
16: Los habitantes de Riad viven desde hace semanas al ritmo de alertas sobre los ataques que reciben desde el sistema de la defensa civil. Nuestro compañero Nicolás Falés pudo hablar con uno de ellos.
17: Recibimos mensajes en el teléfono si estamos en casa, pues no salimos. Y si el mensaje llega cuando estamos en la oficina, nos alejamos de las ventanas. La vida continúa, la gente no entra en pánico. Gracias a Dios tenemos un buen sistema antimisiles.
16: Explica Javer Al-Siwat. Este ingeniero y jefe de empresa no esconde su enfado contra los hutíes por esta guerra, a los que llama terroristas, pero tiene claro que sin la ayuda de Irán, Riad no estaría afectado por el conflicto.
17: La cabeza de la serpiente está en Teherán. Irán suministra misiles y drones a los hutíes, les envía consejeros militares. Mientras el régimen iraní siga, los problemas continuarán.
16: Javer Al-Siwat querría que Estados Unidos ayudara más, pero confiesa que Donald Trump está ocupado con la campaña para las elecciones de medio mandato. Los hutíes reivindicaron un nuevo ataque llevado a cabo el miércoles contra el aeropuerto de Riad y esta mañana el reino anunció que había interceptado un misil en la región de Medina, ciudad santa del Islam.
18: Son 5 días de trabajo y 2 días de descanso.
10: Escuchamos al presidente del Senado brasileño, Davi Alcolumbre, anunciando la reducción de la jornada laboral en su país, que será ahora de 5 días de trabajo y 2 de descanso. Una promesa del presidente Lula da Silva que se ha aprobado a pocos días de la segunda vuelta electoral frente a Flavio Bolsonaro. Vamos a Río de Janeiro con nuestro corresponsal, Joan Royo.
18: El presidente Lula da Silva se anotó un tanto importante la noche del miércoles. El gobierno logró sacar adelante una propuesta para modificar la Constitución y reducir la jornada laboral. La propuesta llevaba meses encallada en el Congreso, pero finalmente el Senado la aprobó con una amplia mayoría, 75 votos a favor y uno en contra. Los partidos de la derecha, incluido el senador y aspirante a la presidencia Flavio Bolsonaro, eran inicialmente contrarios, pero acabaron votando a favor por la presión popular y por el miedo a perder votos. La medida tiene una alta aprobación entre los brasileños, más del 70% están a favor. La nueva norma reduce la jornada laboral de 44 a 40 horas semanales y obliga a que haya al menos 2 días de descanso y todo ello manteniendo los mismos salarios. La reducción de la jornada laboral surgió como un movimiento de base en las calles hasta que el gobierno de Lula lo asumió como una bandera propia y más recientemente lo acabó convirtiendo en una baza electoral. Brasil celebra la segunda vuelta de las elecciones el 25 de octubre. Las encuestas muestran un empate técnico entre Flavio Bolsonaro y Lula, aunque con una pequeña ventaja para el líder de la ultraderecha. El presidente confía en que la reducción de la jornada le acabará de dar el impulso que necesita para remontar. Desde Río de Janeiro, Joan Royo para Radio Francia Internacional.
10: Y el presidente de El Salvador, Nayib Bukele, está evaluando una liberación anticipada y condicional de miles de detenidos. Ivania Cruz, portavoz de Derechos Humanos, explica cuál es el perfil de los presos que podrían recibir esta medida.
19: Bueno, las personas que ya se estableció un juicio masivo, pero que no tienen sentencia, podrían considerarse dentro de las personas posiblemente liberadas o en una condición de libertad condicional mientras el proceso siga. O también pueden ser que a estas personas que ya enfrentaron el juicio masivo se les quiera hacer un proceso abreviado para que acepten con ser culpables con la condición de libertad también. Eso puede pasar con las personas que ya sucedió el juicio. Ahora, con las personas, regresando al tema de presos políticos, a estas personas no se les ha celebrado ninguna audiencia. Muchas de ellas incluso recientemente en este año se les ha notificado de que su audiencia va a ser hasta el otro año. Estas no sabemos si van a ser consideradas en este primer escenario que está presentando Bukele. Ahora, con las personas pendientes, que también no son del régimen de excepción y no tienen juicio, yo creo que va a ser un tipo de propuesta dependiendo el caso. O aceptan abreviado, se declaran culpables y les damos libertad, o se van a juicio, pero van a poder salir con una medida sustitutiva a la detención.
10: Y en El Salvador ponemos punto final a este resumen informativo de Radio Francia Internacional. Les acompañó Andreina Flores.
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Hola amigos, bienvenidos a su espacio Estilo de Vida. Soy Xiomara Alberto y hoy escucharemos un super programa. ¿Usted ha escuchado alguna vez acerca de el nomadismo digital maduro? Le vamos a contar de qué se trata más adelante. Y recuerde que siempre incluimos un importante consejo de Bernardo Estamateas. ¡Arrancamos el Estilo de Vida para este día! ¡Bienvenidos! ¡Bienvenidos!

0: A lo mejor usted conoce a algún extranjero o ha tenido en carne propia la experiencia de viajar a otro país o dentro de su mismo país, haciendo lo que se llama el nomadismo digital maduro. Y esta representa la evolución natural del movimiento en que nació con esas fantasías de juventud de la antigüedad. Por ejemplo, hacer aventura, ir por todas partes, transformar un modelo de vida estructurado en algo más polite. Ahora quedó atrás el estereotipo del mochilero de 22 años trabajando con una laptop en la playa, donde la arena y el reflejo del sol hacen casi imposible trabajar. Hoy, la demografía del nómada digital promedio ha cambiado. Según las estadísticas globales más recientes, la edad media se sitúa entre los 36 y 37 años, más de la mitad de los profesionales en este ecosistema que superan los 30 o incluso los 40 años. Este fenómeno se sostiene sobre varios pilares fundamentales que definen cómo se vive y se trabaja bajo este nuevo estándar. El fenómeno del slow mating, o viajar más lento. En lugar de cambiar de ciudad o de país cada semana, el nómada maduro practica el slow mating. Se establecen en un destino por periodos de 3 a 6 meses. Ahora, ¿por qué lo hacen? Seguramente reducen drásticamente el agotamiento físico, también conocido como burnout. Abarata los costos del alojamiento. Esto quiere decir que las tarifas mensuales suelen ser más accesibles que las tarifas diarias. Y también porque permiten crear rutinas reales. Además, facilita una inmersión cultural profunda y la oportunidad de generar conexiones auténticas con la comunidad local. Ahora bien, hablemos de la estabilidad legal y la burocracia. Visados nómadas. ¿Será que existen? Hace unos años, los nómadas operaban en un vacío legal, entrando a los países con visas de turistas comunes. La madurez del sector ha hecho que decenas de países regulen la práctica creando visas para nómadas digitales en países como España, Portugal, Colombia, Costa Rica y El Salvador. Ofrecen marcos legales específicos que suelen durar de 1 a 5 años. Esto es para profesionales que demuestren un nivel mínimo de ingresos estables. Esto les da derecho a residir legalmente, abrir cuentas bancarias y alquilar viviendas a mediano plazo o de forma segura. También, estos nómadas digitales tienen logística de alta gama y productividad. El enfoque ya no es sobrevivir con lo mismo, sino replica la comodidad de una oficina corporativa en cualquier parte del mundo. Un nómada maduro prioriza hogares funcionales que busquen activamente alojamiento con sillas ergonómicas, pantallas externas de apoyo y, por encima de todo, conexiones a internet de alta velocidad de respaldo y fibra óptica. También existen los coworking profesionales. Utilizan espacios que compartidos no solo por el Wi-Fi, sino para separar la vida laboral de la personal, hacer networking con otros fundadores de empresas o directivos remotos hace más fácil para ellos una convivencia profesional. Por cierto, muchos de estos nómadas tienen integración de familias y parejas. El nomadismo ya no es una actividad estrictamente solitaria. Un porcentaje creciente de personas viajan en pareja o incluso con niños pequeños. Esto ha impulsado un micronicho como el World Schooling, educación a distancia en ruta para niños, y la búsqueda de destinos que ofrezcan seguridad, servicios de salud internacionales de calidad y un entorno familiar adecuado. Ahora, la sostenibilidad y dar la vuelta. Existe una creciente autoconciencia sobre el impacto que causan. El nomadismo maduro busca una mitigación de la gentrificación y el desplazamiento de los residentes locales. Los profesionales maduros tienden a consumir en comercios de barrio. Aprender el idioma local, pagar impuestos bajo los nuevos esquemas y también participar en voluntariados o proyectos que benefician a las comunidades que los acogen. Es por eso y más que todos los nómadas digitales maduros son bienvenidos en este país y también pueden adoptar ese estilo de vida alrededor del mundo. ¿Y usted se animaría a ser un nómada digital maduro? Seguimos con más en Estilo de Vida con Xiomara Alberto.
1: Mis pensamientos me torturan. Todos nosotros tenemos pensamientos automáticos. Es muy difícil. Esto no me va a salir. La gente no me quiere. Me están rechazando. Cualquier tipo de pensamiento, no importa si es positivo o negativo, estos pensamientos, no me entendés, me cuesta empezar, no lo voy a poder lograr, son pensamientos que surgen. Estos pensamientos automáticos en realidad son producto de las creencias nucleares. ¿Qué son las creencias nucleares? Son creencias troncales, en general inconscientes, que producen muchos de estos pensamientos. Acá anoté algunos para compartírselos. Por ejemplo, la creencia troncal, hay algo malo en mí. ¿Qué pensamientos automáticos generan esto? Los celos, me vas a dejar, el otro es mejor, no soy digno de ser amado, si no encajo en este grupo, todo es por mi culpa, no soy muy cariñoso. Hay algo malo en mí. Otra creencia troncal. Soy especial y mejor que los demás. Este genera pensamientos de narcisismo. Mírenme. Criticar al otro. Mostrarnos. Yo sé más que vos. Disfrútenme. Otra creencia troncal es me van a lastimar. El mundo es peligroso. ¿Y qué pensamientos automáticos genera eso? Atacar, pelear, discutir, ¿qué me está queriendo decir? Todos los pensamientos automáticos de sospecha y de discusión con los demás. Y el otro es, hacé lo que sientas. Lo importante es vivir. ¿Y esto qué va a generar? Disfrutar, hacelo ahora, si no nunca lo vas a lograr. Movete por tu deseo. Estas ideas troncales generan pensamientos automáticos. ¿Qué hacemos con los pensamientos que aparecen en nuestra cabeza? Primero, tomar distancia de ellos. En vez de decir, soy un tonto, soy un inútil, decirnos, estoy teniendo el pensamiento que soy un tonto, estoy teniendo el pensamiento de que no lo voy a lograr, estoy teniendo el pensamiento, esta toma de distancia nos permite gestionar y descubrir que no somos lo que pensamos. Imagínate un tablero de ajedrez, piezas blancas, pensamientos positivos, piezas negras, pensamientos negativos. ¿Quién sos? Algunos dicen piezas blancas, piezas negras, otros dicen ambos. Bueno, somos el tablero, somos un yo profundo, un espíritu, somos vida, somos más que lo que pensamos. Tomar distancia. Nuestros pensamientos son como llaves. Las llaves las usamos para abrir las puertas. La llave no nos guía. Es como mirar un cuadro. Cuando te venga un pensamiento automático, obsérvalo. No luches, no lo trates de vencer ni superar. Solo obsérvalo. Y así como apareció, se va a ir. Cuestionar nuestras creencias troncales. ¿Quién lo dijo? ¿Y por qué tiene que ser así? No hay nada más cambiante que los pensamientos. Somos más que los pensamientos, somos vida. Y cuando aprendemos a revisar y a cuestionar nuestras propias ideas y a ignorar los pensamientos automáticos, podemos seguir creciendo, buscando ideas más útiles y más sabias. Espero que les sirva.

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Hemos escuchado la suite para flauta y piano jazz trío con el magnífico Claude Bolling en la parte del piano. El compositor fue acompañado aquí por la flauta de Jean-Pierre Rambal, el bajo de Pierre-Yves Saurin y la batería de Vincent Cordelette.

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0: Muy buenas tardes a todos. ¿Qué tal? ¿Cómo están? En el programa de ayer abordábamos el auge de las iglesias evangélicas en América Latina y cómo su teología de la prosperidad está reemplazando, quizás desgraciadamente, la teología de la liberación de los años 60. Nuestro invitado de hoy, el realizador mexicano Francesco Taboada Tabone, nos lo recuerda con su documental Obispo Rojo, que presentó en el Festival Viva México aquí en París.
1: Yo decía a los obreros aquí reunidos que solamente con la organización política se pueden cambiar las circunstancias. Es necesario organizarse políticamente.
2: Don Sergio fue muy famoso como el obispo rojo y le hicieron rumores amarillistas.
3: Lo bañaron de sangre roja cuando llegó en el aeropuerto.
0: Muy buenas tardes, Francesco.
4: Hola Jordi, gracias.
0: Bienvenido a Radio Francia Internacional.
4: Muchas gracias.
0: La ideología de las iglesias evangélicas de las que estábamos hablando es un elogio al individualismo, ¿no? Se nos olvida que vivimos en sociedad.
4: Sí, los seres humanos se organizan en sociedades y además el neopentecostalismo lo que hace es que vende una ilusión de riqueza que no existe porque no muestra quién es el verdadero opresor, ¿no? Y por eso se contrapone a la teología de la liberación, donde claramente el pobre tiene que tomar conciencia de quién es quien lo está oprimiendo para poder salir de esa pobreza.
0: El auge de esas iglesias pentecostistas, muestra quizás el fracaso de la teología de la liberación. Es quizás por eso que te has puesto a preparar el documental Obispo Rojo.
4: Bueno, el fracaso de la teología en realidad no se trata de eso. Es que la jerarquía católica pues ha tomado el camino de la derecha y las jerarquías han apoyado a regímenes que son totalmente diferentes a la prédica original de la cual abrevó Leonardo Boff o Gustavo Gutiérrez o Sergio Méndez Arceo, que es la teología de la liberación.
0: Cuéntanos, Francesco, ¿qué fue lo que te interesó del personaje del obispo Sergio Méndez Arceo? Quizás Don Sergio, como quería que le llamasen.
4: Sí, porque Don Sergio era en realidad un revolucionario, más que un hombre religioso. Y lo que me llama la atención es la historia humana, esa transformación que él vive, porque comienza como un conservador, muy conservador, amigo del Papa, protegido del Papa Pío XII, imagínate que era un Papa más conservador, y se va transformando poco a poco en su contacto con los campesinos, con los trabajadores de la caña de azúcar, con los obreros, en la tierra de Zapata, en el estado de Morelos, y termina caminando del lado de los pobres.
0: Al mismo tiempo, él surfeó quizás con el Concilio Vaticano II, gracias a al Papa que hizo
4: Juan
0: el concilio,
4: XXIII.
0: Juan XXIII, ¿no? Él lo conoció, creo, y quizás fue el primero que impuso ese cambio de la liturgia en América Latina.
4: Don Sergio es reconocido por la Iglesia Católica en el mundo cristiano por haber sido el pionero del cambio litúrgico. Antes la misa se daba de frente, de espaldas al público, y él dijo, no, el sacerdote tiene que darle la cara al pueblo. Y además tiene que ser de forma igualitaria. Entonces creo regresó a esta idea de las iglesias circulares, ¿no? Donde nadie está por arriba de otro. Y además incluyó la música vernácula, la lengua del lugar, el español en el caso de Cuernavaca, de México, y la música de mariachis o la misa en jazz también, por ejemplo. Es un cambio litúrgico. Juan XXIII ve eso y lo llama para que sea su asesor en el Concilio Vaticano II.
0: La reforma de la Catedral de Cuernavaca levantó ampollas, ¿no? Eso de retirar los santos de los altares fue algo muy duro para los conservadores.
4: Estamos hablando que Sergio Méndez Arceo es nombrado obispo en 1952 y el cambio litúrgico y arquitectural de la transformación de la catedral y los templos y construcción de nuevos templos libres de altares dedicados a santos y dedicados únicamente a la adoración del Cristo en redención. No es este Cristo pecador, sino es un Cristo en redención. Eso lo hace en 1958, lo hace Fray Gabriel Chávez de la Mora, que era un monje que es arquitecto también y que a Don Sergio le pide el

0: solidario, el camino de la redención y no evitar todos los trastornos de personalidad, el alcoholismo, que fue lo que fue encontrando. De hecho, casi se vacía el monasterio cuando mete el psicoanálisis y lo persigue el dicasterio para la doctrina de la fe. Es decir, la antigua Inquisición lo castiga a Gregorio Lemercier y quiere castigar también a don Sergio por haberle permitido en ese monasterio de Cuernavaca, en esa ciudad tan lejana del mundo del Vaticano, hacer ese experimento con el psicoanálisis. Estamos hablando de 1957-58.
1: Para la Iglesia el psicoanálisis era como el demonio, ¿no?
0: Era freudiano, entonces eso los asustó muchísimo, muchísimo. Mismo que habían visto los resultados positivos y que ahora se aplica en los seminarios. Ahora es algo normal hacer un test de psicoanálisis para ver si hay una vocación.
1: Por supuesto. Volviendo al concilio de Juan XXIII, ¿quién influyó en quién? ¿Don Sergio al Papa o el Papa en don Sergio?
0: Yo nací en Cuernavaca, Morelos. Yo quiero pensar que don Sergio influyó al Papa Juan XXIII.
1: Puede ser, ¿no?
0: Es muy probable que así haya sido porque él fue y le mostró las fotos y le mostró todo lo que había hecho en Cuernavaca. Y Juan XXIII, los documentos que encontramos en el archivo, hay una carta que le agradece Juan XXIII a don Sergio todas sus aportaciones al Concilio Vaticano.
1: Imagino que el cambio de actitud política de don Sergio fue debido a sus encuentros ahí en Cuernavaca. ¿De qué modo influyó en su actitud la relación con el pensador y también el religioso austríaco, de origen austríaco, Iván Illich?
0: Iván Illich, cuyo padre era dálmata de la Croacia y su madre era austríaca, era un hombre que había sufrido la persecución nazi porque su abuelo era de origen judío en Austria y tuvieron que huir. Y la madre, para protegerlos, lo mete al seminario y en Roma y se convierte en católico, se convierte en un padre. Este es Iván Illich. Y don Sergio tiene una epifanía porque Iván llega a Cuernavaca expulsado de Puerto Rico, donde había intentado introducir el control de natalidad como sacerdote, y fue expulsado por el propio gobierno, y con el apoyo de la arquidiócesis de Nueva York se instala en Cuernavaca para abrir una escuela de español para misioneros que van a ir a detener el avance de la revolución cubana en América Latina, para que estos misioneros aprendieran español y limitaran ese avance de los curas como Camilo Torres en Colombia, por ejemplo, que se había metido de guerrillero y que estaba llevando a sus feligreses junto con él en esa ideología. Entonces, lo que quiere el Vaticano es detener ese avance y hacen esta escuela de español para que los misioneros aprendan español. Muy pronto, Iván Illich se da cuenta que es una forma de neocolonialismo y tiene una epifanía y cambia totalmente. Iván Illich empieza a escribir sus libros. Primero critica a los curas, dice que no son necesarios los sacerdotes. Después critica a la educación. La educación es totalmente elitista y solo beneficia a unos pocos y crea diferencia de clases. Después critica a las farmacéuticas, al sistema de salud institucionalizado y ligado a las empresas privadas. Critica a todo mundo. Y don Sergio lo sigue protegiendo allá en Cuernavaca hasta que llega el punto donde el Vaticano los manda a llamar a los dos y Iván sostiene que él no va a ser garante de un neocolonialismo en América Latina y que lo que les va a enseñar a los misioneros es todo lo contrario, que aprendan las lenguas vernáculas, que aprendan la cultura mexicana, la cultura de Latinoamérica y que regresen a Europa y Estados Unidos para llevar el mensaje a la inversa. Y eso trastornó al Vaticano. Lo quisieron juzgar, él no se dejó, prefirió dejar la iglesia, nunca dejó de ser sacerdote, pero de alguna manera triunfó en ese encuentro totalmente trágico con el cardenal Zepper, que era el inquisidor, ¿no? El que lo trató de juzgar ahí. Y después llamaron a don Sergio también, quien respondió muy bien y logró continuar como obispo de Cuernavaca. Esa epifanía don Sergio la tiene y hace un cambio en su trayectoria, en su vida, se libera.
1: Tanto don Sergio como Iván Illich eran muy inteligentes, una inteligencia brillante. Iván Illich hablaba naturalmente alemán, español con acento puertorriqueño, seguramente, italiano, inglés, francés. En el documental se le oye hablar francés, un francés delicioso, ¿no?
0: Sí, no, Iván era un personaje, decían que era insultantemente inteligente.
1: Terrible. En la película no puedes esconder tu faceta de músico. Cuando hablas de la misa jazz o la misa mariachi, tú mismo has grabado un sencillo.

0: que se llama Tonali, una canción en español, portugués y lengua náhuatl. Hablas náhuatl. ¿De dónde sale tu interés por esa lengua
1: Bueno, el
0: minoritaria?
1: náhuatl es la lengua de los antiguos mexicanos, es la lengua con la que se encontraron la mayoría de los invasores en el siglo XVI y perdura hasta nuestros días como la segunda lengua con mayor número de hablantes en México. Y efectivamente, yo aprendí a comunicarme en náhuatl y me gusta escribir canciones que tengan ese idioma, pero son canciones, son ritmos modernos, tiene un poco de bossa nova, acid jazz, son canciones que para demostrar que las lenguas originarias también pueden ir con la vanguardia de la música, ¿no? Entonces escribo en náhuatl, un poco en maya, portugués, español, y Tonali es el nombre de uno de los sencillos, Tonali es el nombre de mi hija. Tengo otro sencillo que se llama Yarabeu, el nombre de mi segunda hija en lengua zapoteco, y hablan de son canciones de amor de un padre que le dedica a sus hijas. Y claro, me encanta la música, por eso la misa en jazz en el Obispo Rojo es una gran aportación de la película a la música jazz.
0: ¿Se llega a emplear el náhuatl para oficiar misas ahora en México o no? ¿O se ha pasado del latín al español sin pasar por las lenguas minoritarias?
1: Don Sergio fue tal vez antes de que esto fuera una política ya de gobierno en muchos países, pero él abogó por la revitalización lingüística y la misa la pidió que se hiciera en náhuatl. Don Sergio es el pionero de eso y después en Chiapas, don Samuel Ruiz lo hizo en todas las lenguas mayenses. Actualmente la misa en Chiapas, por ejemplo, y en los lugares donde se habla náhuatl, se hacen en lenguas originarias.
0: Don Sergio fue víctima, además, entre otros obispos latinoamericanos, del Plan Cóndor. Fue detenido, estuvo encarcelado, amenazado, pero sobrevivió, ¿no? No como otros. ¿Por qué? ¿Cuál fue el secreto de su supervivencia? Quizás en México era un país mucho más abierto al mundo.
1: Don Sergio nunca rompió con la Iglesia Católica. Se liberó a sí mismo, se liberó de los dogmas y caminó totalmente libre. Es un ejemplo de liberación. Sin embargo, siempre mantuvo la diplomacia y las formas para hacer un puente entre ambos mundos, entre el mundo del capitalismo y el mundo de los pobres, el mundo de la organización social. Por eso don Sergio también es mediador en los secuestros políticos de las guerrillas de Lucio Cabañas y de Genaro Vázquez en el sur de México, y después es vocero de los movimientos guerrilleros de liberación en Centroamérica, del Frente Farabundo Martí y del Frente en Nicaragua, ¿no? Y eso porque don Sergio tenía esa posibilidad. Él tenía teléfono rojo con el presidente de México, Luis Echeverría, usaba su influencia para liberar a los presos políticos. Muchos desaparecidos políticos aparecieron gracias a don Sergio, y por eso nunca rompió y por eso tal vez conservó su vida a pesar de haber sido encarcelado y maltratado por las dictaduras. Había sido amenazado por la dictadura de Argentina porque marchó con las madres de la Plaza de Mayo y fue apresado en la dictadura de Ecuador. Y don Sergio fue un hombre que se enfrentaba a todo.
0: Su apoyo al pueblo chileno después del golpe de Estado de Pinochet también le causó problemas, ¿no? Incluso llegó a invitar a la viuda de Allende. Vemos imágenes en el documental de esos actos de resistencia, quizás, ¿no?
1: Sí, don Sergio, cuando regresa del encuentro Cristianos por el Socialismo en Chile, donde conoce a Salvador Allende, donde se invitan a todos los obispos de Latinoamérica, y el único que va es él, porque no fue ni el de Chile, ni los obispos de Chile fueron. Y entonces, cuando regresa en el aeropuerto de México, lo recibe un grupo que recientemente los archivos desclasificados de la CIA han demostrado que era un grupo financiado por la CIA, por el propio gobierno de Estados Unidos, que era el Grupo Muro, que lo recibe con un acto vandálico en el aeropuerto de la Ciudad de México y le lanza anilina roja, tinta roja en su sotana blanca cuando don Sergio baja entrando al aeropuerto y le llama el Obispo Rojo y reparten volantes donde hablan mal de él. A partir de ese momento se le conoció como el Obispo Rojo, que después sus seguidores lo retomaron y le dieron la vuelta y dijeron, sí, sí es el Obispo Rojo, ¿no? Ya no como un insulto, sino como una verdad. Don Sergio estaba por la izquierda y por el triunfo de la revolución y se consideraba un socialista democrático.
0: incluso confiesa ser marxista. Y no era contradictorio para él ser marxista y ser cristiano católico, ¿no?
1: Ese es el punto más interesante de la película. ¿Cómo podemos ser cristianos? Es decir, sentirnos muy cercanos a nosotros mismos, en nuestra espiritualidad, a la fe cristiana, a la fe de Jesús en sus primeros pasos en Judea, pero al mismo tiempo reconciliarnos con el marxismo. Y don Sergio lo dijo todo el tiempo, podemos ser marxistas, pero también podemos ser cristianos, porque entre cristianismo y revolución no hay contradicción.
0: La llegada al Vaticano de Juan Pablo II, el Papa Wojtyla, cambió las cosas, ¿no? Ahí se acabó su relación con el Vaticano casi.
1: El Papa Wojtyla era totalmente contrario a la teología de la liberación y nombra a uno de los personajes más oscuros de la jerarquía católica, que era Jerónimo Prigioni. Lo nombra nuncio apostólico en México con el apoyo del gobierno de México para desmantelar todo lo que don Sergio había hecho. Y de ahí se fue hacia abajo, se fue hacia toda Latinoamérica, ¿no? Comenzando por Centroamérica y después el sur y Brasil. Jerónimo Prigioni, que fue acusado de tener nexos con el narcotráfico y algunas monjas lo acusaron con crímenes severos, era el enviado del Papa Juan Pablo II, y Juan Pablo II nunca quiso recibir a don Sergio. Cuando don Sergio termina su periodo de obispo, el Papa no lo quiere recibir, no le toma el teléfono. Fue una guerra frontal contra don Sergio y los otros obispos de la Teología de la Liberación en Latinoamérica.
0: Recién cumplidos sus 75 años, recibe un telegrama del Vaticano empujándole a la jubilación, ¿no? Que normalmente podría haber seguido varios años, imagino, en el puesto.
1: Sí, generalmente los obispos continúan algunos años más, y a don Sergio no, le obligan a que realmente renuncie, y le mandan ese telegrama a las 12:01 del día que tenía que renunciar, en la noche, para que ni un minuto más fuera obispo de la diócesis de Cuernavaca. Don Sergio llegó a ser muy poderoso en el Vaticano, tiene una red de espías que le informan lo que está sucediendo en la Santa Sede, pero también lo que sucede en el gobierno de México. Había curas espías que iban también a los movimientos obreros, y esto hacía que estuviera tan informado que tenía poder don Sergio para saber por dónde iba el pulso político de la América Latina.
0: Es cierto que llegó a apoyar la revolución zapatista, pero desgraciadamente nunca pudo verla consumida.
1: Sí, es uno de las sorpresas que tiene el documental, de lo que encontramos, que don Sergio apoyó al subcomandante Marcos, a esa célula guerrillera que se instala en Chiapas y prepara la revolución zapatista del 1 de enero de 1994, solo que muere antes. Pero el subcomandante Marcos, que en ese momento su nombre era Zacarías, se encuentra con él varias veces en Cuernavaca. Inclusive en uno de los tours zapatistas que hicieron los zapatistas en los años 90, llegan a Cuernavaca y el subcomandante Marcos y el grupo de comandantes del EZLN se hospedan en la casa de las monjas donde vivió don Sergio. Yo estaba ahí y yo en ese tiempo me sorprendió mucho que el lugar que escogieron para estar resguardados era esta casa y este cuarto donde murió don Sergio, ¿no? Ahí en Ocotepec, en Cuernavaca, en México.
0: Murió de un infarto, pero quizás también de tristeza, ¿no? ¿No?
1: Justo antes de morir, don Sergio estaba preparando un discurso para Cuba. Murió pensando en Cuba. Estaba muy triste porque el embargo estaba muy fuerte en esos años. Estamos hablando del embargo de los años 90. Y él, junto con un grupo de entusiastas y militantes, mandan un buque con petróleo a Cuba, justo lo que está sucediendo actualmente. Y una noche antes de morir, prepara su discurso. Al día siguiente él iba a encabezar la marcha de apoyo a Cuba y muere repentinamente en la madrugada.
0: En fin, pues ya lo saben, no se pierdan este maravilloso documental, Obispo Rojo, que tiene 3 horas de duración. Al principio, cuando lo vi, pensé, podría haber cortado un poquito más su realizador, pero lo he seguido hasta el final con pura pasión. Felicidades por
1: este ha sido, Jordi, una de las cosas más sorprendentes de esta aventura de haber hecho el Obispo Rojo, esta película. 3 horas de duración, hablando de un cura bueno, un cura que tiene una historia que vale la pena contar, con muy poco presupuesto, que se realizó en una provincia mexicana, y el documental permaneció 14 semanas en cartelera en cines de México. Es uno de los documentales con mayor permanencia en carteleras, de los más taquilleros que ha habido en la historia reciente del cine mexicano. Y dura 3 horas, pero 3 horas muy emocionantes.
0: Yo lo puedo decir. Muchísimas gracias, Francesco Taboada, Tabone, por este documental, que siga los éxitos con otros proyectos también. Permíteme también que dé las gracias a Vanessa Loiseau y a Julian Lenger, quienes han ocupado hoy de la realización del programa, y también saludar a nuestros telespectadores, porque también los tenemos, que nos siguen en toda América, desde Chicago hasta la Patagonia, pasando por Cuernavaca seguramente, gracias a una cadena de televisión que se llama UCL, un canal latino que emite desde Montevideo en Uruguay para todo el continente. Y a ustedes, muchísimas gracias por su atención y les damos cita para una nueva edición de El Invitado de Radio Francia Internacional.

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6: Hoy tenemos el gusto de contar con la visita de Maikov Álvarez para poder conversar un poco sobre la 13ª edición de Acuerda Viva en este 2026. ¿Qué tal? ¿Cómo está? Bienvenido.
7: ¿Qué tal? Muchas gracias. Feliz de estar de vuelta aquí, año con año, aunque a veces siento que pasa mucho tiempo, ¿no? Para incentivar este tipo de eventos con relación a la guitarra clásica. Pero aquí estamos.
6: Y un evento obviamente muy importante porque ustedes se han encargado de generar el interés de la gente también para poder año con año estar realizando ese tipo de actividades.
7: Sí, una sorpresa es que el público está constantemente cambiando año con año. Hemos tratado de tener un público cautivo, pero es difícil. En la actualidad hemos percibido que es muy complejo hacer llegar a las personas a un espacio, sobre todo a los jóvenes. Entonces ha sido un reto realmente en esta edición. Hemos compartido con instituciones y con organizaciones para generar, digamos, una invitación más directa y facilitándoles, por supuesto, el acceso para que haya mucha más participación, porque siempre me encuentro personas que me preguntan, bueno, ¿cuándo tiene concierto? Y yo les digo, bueno, acaba de pasar el festival. Ah, yo no sabía. Entonces es muy común que esto, pues la difusión sea un poco compleja, pero parte de esa difusión es que estemos acá ahora en Radio Clásica, y de hecho agradezco el espacio porque siempre nos han apoyado año con año y han estado abiertos siempre a poder difundir todo lo que tiene que ver con la guitarra clásica.
6: Debemos destacar que para esta presente 13ª edición serán 3 fechas en las cuales estarán desarrollando diferentes actividades.
7: Sí, 3 fechas, correcto. El jueves 15 iniciamos por la mañana con una masterclass en la Universidad Dr. José Matías Delgado a las 9:30 a.m. en el campus 1 de la universidad. Está más que nada orientada a estudiantes de la licenciatura en música. Y por la tarde, el mismo día, tenemos otra masterclass en un nuevo espacio que he inaugurado recientemente, que se llama Mikov Álvarez Guitar Studio. Ahí estaré con mis estudiantes personales, más todas las personas que quieran sumarse, conocer el espacio y estar, digamos, entablando una simple conversación con estos invitados que son guitarristas de trayectoria internacional.
6: Entiendo que también como parte de estas actividades vamos a tener un concierto inaugural en el Museo Nacional de Antropología, ¿verdad?
7: Correcto. El viernes 16 tenemos el concierto de inauguración a cargo de nuestros invitados. Ahí van a participar la mayoría de invitados. Tenemos de El Salvador al dúo Hernández Avilés. Es un dúo de 2 guitarristas relativamente jóvenes y que pues han seguido esta tradición de la guitarra clásica. Son de los pocos que se han mantenido constantes y se han preparado y formado. Luego también tendremos la participación de Mircea Gongoncea, que es de Rumanía, pero actualmente reside en Los Ángeles y es docente en la Universidad de Los Ángeles de guitarra clásica. Y también con Alex Contreras, que viene desde Chile.
6: Este concierto es la única actividad que tiene un costo de ingreso.
7: Correcto. El valor es de $7 y habrá venta en taquilla. 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Ahí encontrarán un enlace para poder hacer la compra en línea.
6: Y en el caso del día sábado 17, ¿cuáles son las actividades que vamos a poder disfrutar?
7: El sábado 17 arrancamos a las 9:30 a.m. con el encuentro de escuelas y ensambles de guitarra. Está justamente orientado para aquellos espacios donde se fomente la guitarra clásica participen activamente. Entonces es un espacio para que ellos puedan demostrar el trabajo que han realizado, en este caso, año con año, porque los participantes han sido, digamos, constantes año con año, desde que arrancamos con esta iniciativa, que fue hace 2 años. Entonces vemos la evolución, ¿verdad? Cada año pues presentan algo mejor. Tendremos participación, por ejemplo, desde San Martín, de la Escuela de Música de la Parroquia Sagrado Corazón. También tendremos el acompañamiento de la Orquesta Rafael Olmedo, que es un proyecto de una organización en San Vicente. Son jóvenes que igual montan repertorio salvadoreño. Tendremos la participación de Omni Music School, que es una academia privada. La Escuela San Alfonso, la Escuela Marista San Alfonso, va a llevar a sus estudiantes también, estudiantes de la Universidad José Matías Delgado y alumnos particulares.
6: Nos encantaría, Michael, que pueda realizar una invitación al público de Clásica para que pueda sumarse a esta edición.
7: Claro, pues invitamos a todo el público que nos escucha en este momento a que no se pierdan esta que hemos denominado la Gran Fiesta de la Guitarra en El Salvador. Es el único festival internacional de guitarra actualmente y año con año hacemos el esfuerzo justamente para que sea del deleite de todos los salvadoreños. Si ustedes nos acompañan, nosotros encantados de poder seguir dando este servicio, esta labor a la sociedad del Salvador. Cordialmente invitados. El concierto de inauguración es el viernes 16 a las 7:30 p.m. en el auditorio del Museo Nacional de Antropología, MUNA. Se me olvidaba algo, perdón. Invitarlos también, porque el sábado 17 tendremos el concierto colonial en la ciudad de Suchitoto. Este concierto será gratuito y se realizará en el Centro de Arte para la Paz. Sábado 17, 6:30 p.m., entrada gratuita, Suchitoto, Centro de Arte para la Paz.
6: Michael, como siempre, un gran placer tenerlo por acá en nuestro estudio y gracias por acompañarnos.
7: Ok, bueno, a ustedes, gracias.
8: De Karl Reinach escucharemos ahora el concierto para arpa y orquesta Opus 182, una interpretación de la arpista Lili Leskin. La Orquesta Sinfónica de Bamberg es dirigida por Theodor Güschelbauer.

0: Hemos escuchado la arpa de Lili Laskin, la Orquesta Sinfónica de Bamberg, dirigida por Theodor Güchelbauer, interpretaba el concierto para arpa y orquesta Opus 182 de Karl Reinach.
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0: Escucharemos ahora la suite número 3 para cuerdas de Ottorino Respighi, un tema musical interpretado por la Orquesta Filarmonía de Hungría bajo la dirección de Antal Dorati.

Era la suite número 3 para cuerdas de Otorrino Respighi, que escuchábamos aquí en su emisora Radio Clásica con la Orquesta Filarmonía de Hungría bajo la batuta de Antal Dorati. Escuchemos ahora la Cabalgata de las Valquirias de Richard Wagner, composición interpretada por la Orquesta Pabst de la ciudad de Cincinnati bajo la dirección de Eric Kunzel.

0: Era la cabalgata de las Valquirias, famosa composición de Richard Wagner, interpretada aquí por la orquesta Pabst de la ciudad de Cincinnati bajo la dirección de Eric Kunzal.
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7: Escuchemos a continuación música coral tardía de Ludwig von Beethoven, interpretada por los cantantes de Ambrosia y la Orquesta Sinfónica de la Ciudad de Londres bajo la dirección de Michael Tilson Thomas.

0: eran los cantantes de Ambrosia y la Orquesta Sinfónica de la Ciudad de Londres, bajo la dirección de Michael Tilson Thomas, interpretando música coral tardía de Ludwig von Beethoven.
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8: Escucharemos a continuación la sinfonía número 94 del prolífico Franz Joseph Haydn, sinfonía en sol mayor, conocida como la de la sorpresa. La banda de Hannover es dirigida por Roy Goodman.

0: Era la Sinfonía de la Sorpresa, interpretada por la banda de Hannover bajo la dirección de Roy Goodman, Sinfonía número 94 en Sol mayor de Franz Joseph Haydn.
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7: Qué alegría poder saludarlos en este nuevo espacio de entrevista. Hoy nos acompaña Jacqueline Borea, es autora del libro Las caras de la maleta. ¿Qué tal? ¿Cómo está? Bienvenida.
8: Hola César, muy buenos días a toda la audiencia de Radio Mundo, Radio Clásica y UPA, aunque este programa va en honor a doña Betty Suárez de Tix y a Elizabeth Trabanino, que me han apoyado toda la vida. Entonces, por eso estoy acá, para retribuir todo el apoyo, el acompañamiento que ellas me han dado a lo largo de mi carrera profesional.
7: Queremos conversar un poquito con usted sobre el contenido de este libro, que nos habla un poco también sobre ese tema de esta maleta generacional, como una metáfora.
8: Sí, las caras de la maleta es un libro pequeño de 60 y pico de páginas que resume varias teorías de especialistas, de psiquiatras, de psicólogos, especialistas en bioneuroemoción y en la parte de terapia transgeneracional, la sanación transgeneracional, que me parece muy atinado e importante compartir porque todas las personas tenemos una carga emocional, afectiva, psicológica de nuestros antepasados. Y estos, César, están activos en nuestro ADN.
7: Y es importante mencionar que hay muchas ocasiones en las que nosotros no estamos conscientes que andamos cargando precisamente esa maleta.
8: Correcto. Nadie nos ha enseñado a hacer una retroinspección, a poder pensar que la gente comúnmente dice, no, yo tengo mal carácter porque se lo heredé a mi abuelito, ¿verdad? O yo soy diabético porque generacionalmente toda mi familia del lado de mi mamá, la gente dice así, ¿verdad? Que tienen una afección o un padecimiento de una forma hereditaria, pero eso no justifica que vayamos a mantener esas cosas. ¿Qué significa esto? Que la metáfora de vida que está activa en el ADN nos obliga a tener una revisión de nuestros padecimientos del árbol generacional. ¿Cómo lo podemos hacer? Esas cargas están presentes de nuestros padres, del lado de papá, del lado de mamá. El papá y la mamá del papá, la mamá y el papá de la mamá, y así generacionalmente, lo más atrás que tú puedas investigar quiénes son, dónde vivieron, cómo se llamaron, cuáles son esas condiciones de salud física, mental, emocional que ellos padecieron, ¿verdad? Y en base a eso, nuestras vidas ahorita todavía estamos activando ese tipo de condiciones. Entonces pueden ser unas condiciones, como le decía, de salud, de emociones o de reacciones, una condición emocional que no me permite avanzar. Por ejemplo, podemos revisar en nuestro álbum genealógico cuántas personas sufrieron migraciones, ¿verdad? Las migraciones históricas por la Segunda Guerra Mundial, las migraciones históricas por la conquista de nuestros países en América y en Estados Unidos, Canadá. Entonces, todas esas cosas tienen una influencia marcada en la vida de la gente. Entonces, cuando tú te atreves a ver, puedes tener la opción de mejorar, sanar, soltar y liberar tus cargas. ¿Qué pasa cuando vivimos una vida automatizada, cargando estas emociones y esta herencia, los silencios emocionales? Los pasamos a los hijos, ¿verdad? A nuestros hijos, a nuestros nietos, que pueden tener ciertas afecciones. Entonces, entre más escudriñes tu persona, más posibilidades de sanar tienes y que tu familia realmente tenga, tus hijos, tus nietos tengan una oportunidad de vida mejor.
7: Otro elemento importante que también se aborda dentro de este libro es el hecho de que toda decisión deja una huella, ¿no?, en las personas.
8: Así es.
7: Y que tarde o temprano ese tipo de decisiones van a terminar regresando a nosotros, causa y efecto.
8: Correcto. Es correcto. Y en el libro menciono brevemente una ley de la física, ¿verdad? El menos por más, o más por menos, menos. Y entonces esa acción-reacción no forma parte de un albedrío, sino que está amarrada a nosotros de alguna manera. Entonces, ¿por qué queremos decidir lo que queremos decidir? Ese libro, Las caras de la maleta, por el momento tiene ya su sistema de evaluación emocional, que lo hemos trabajado con especialistas en bioneuroemoción, especialistas en inteligencia artificial, con quienes hemos creado el formulario. Y entonces, ¿cómo lo puedo aplicar yo a mi trabajo? Si yo quiero y soy un gerente general de una compañía, pero tengo un temperamento fuerte que no permita que el otro intervenga, me dé sugerencias, me dé recomendaciones. Entonces, todos esos comportamientos son parte de la herencia, de la ley misma de causa y efecto. No es un patrón aislado, trabajar, vivir, ser profesional, ser emprendedor, todo está interrelacionado. Entonces, ¿qué pasa con la ley de causa y efecto? Si tú no estás atento a cuáles son las causas en tu vida personal que te han llevado a tomar ciertas decisiones o han definido tu carácter de esta u otra manera, difícilmente vas a poder encontrar una respuesta y un mecanismo de cambio.
7: Otro dato importante que me llamó mucho la atención es este concepto que usted maneja del código cero, ¿no? Que representa ese momento en el que las personas terminan decidiendo dejar ya la maleta e interrumpir y revisar qué es lo que tienen para ver qué sí se puede seguir llevando y qué hay que dejar de lado.
8: Sí, la maleta como es una metáfora de vida, pero en la vida real esa maleta somos nosotros mismos, nuestro cuerpo, nuestros sentimientos, nuestras emociones. Entonces, es complejo, como te digo, cómo abordar y tomar la decisión de mejorar para cambiar. Hay un sinnúmero de terapeutas que pueden estar preparados para poder atender a una persona. Pero, ¿qué es lo que tú quieres? ¿Cómo ver a esa maleta? ¿Verdad? Reconociendo. Una de los recientes especialistas en el juego de la vida, de Play of Life, es el doctor Carlos Raimundo, un argentino australiano que diseñó una metodología de identificación de emociones, pero no a través de la conversación. ¿Por qué? Porque la conversación es con un terapeuta. Yo estoy contigo y tú eres mi terapeuta y yo te voy a decir lo que quiero decirte. Y tú vas a escuchar de mí una información con un sesgo cognitivo. ¿Por qué? Porque el córtex cerebral no te permite y te bloquea el abordaje de ciertas emociones. Entonces, ¿cómo llegar a la parte límbica del cerebro de cada persona y poder abordar esas cosas? No es fácil. Entonces, el doctor Raimundo decidió hacerlo con los muñequitos de Playmobil, en donde la terapia se realiza en silencio. Y tú tienes la libertad de poder utilizar y manipular el proceso, ¿verdad? Entonces, ¿qué pasa cuando tus emociones tienen más fuerza en la balanza física, ¿verdad?, bioquímica del cuerpo de una persona, donde ya no hay ese sesgo cognitivo? Si yo le digo a César esto y lo otro, César me va a juzgar y voy a quedar mal parada con César. O él me puede recomendar otras cosas o me puede orientar o se va a meter en mi vida. Todo ese volumen de sentimientos y emociones se producen en una persona en fracción de segundos. ¿Cómo elegir cambiar y transformar? Atreviéndose a hacerlo y buscando una persona especializada. Ahora, ¿qué implica ver el contenido de tu carga emocional, de la metáfora de vida de la maleta? ¿Qué es lo que tenemos todos? Dentro de la vida han habido personas en nuestro árbol genealógico probablemente que han sido asesinos, ladrones, magnates, personas muy pobres, gente que vivía en la calle, personas que participaron, como te digo, de experiencias duras en las guerras, en las migraciones, personas que tuvieron, se atrevieron a suspender su vida a través del suicidio. Todo eso está ahí, ¿verdad? Todo eso, y eso lleva a una relación bioquímica del cuerpo que te fuerza al consumo de lo dulce. Y esa es una cosa muy interesante que lo conversaba con un médico especialista, y él me decía, la necesidad de azúcar es como la necesidad de amor. Entonces preferimos aquellos alimentos que nos sustentan, que nos llenan, ¿verdad? Como que, por ejemplo, lo que se convierte en azúcar, las papas, el arroz, la tortilla, el pan francés, las pastas, ese tipo de alimentación. Entonces, un diabético, por ejemplo, es una persona con un balance químico que tiene un peso de su carga emocional más enfocado en una parte que en la otra. Entonces, tendríamos que estar hablando mucho tiempo de todas estas cosas, pero lo interesante es saber que tus células te escuchan, ¿verdad? Que tus células te oyen, y la gente dice, no, es que esa terapia de que las células, eso es brujería, o que eso es otro tipo de terapias, y no es así. porque todo tu cuerpo, si tú le hablas a tu cuerpo y le hablas a tu enfermedad, ¿de dónde saliste tú? ¿Verdad? ¿De dónde salió esa diabetes? ¿De dónde viene ese cáncer? Y mira que el cáncer es producto de la segregación de un montón de ácidos bioquímicos que degeneran las células. ¿Y de qué se alimenta el cáncer? De lo dulce.
7: Bueno, para todos aquellos amigos que están en nuestra compañía y que desean adquirir el libro, ¿dónde lo pueden encontrar?
8: Bueno, tengo una dinámica súper espectacular, ¿verdad? En honor a Doña Betty y a Elizabeth, yo voy a hacer una donación a Radio El Mundo de un ejemplar. Las personas que deseen comprarlo, la primera persona que contacte a César, ahí no sé la dinámica que ustedes van a tener, ¿verdad? Para que puedan adquirir un ejemplar. El resto de personas me pueden buscar a través de mis redes sociales, Jacqueline Borea, estoy en Facebook, estoy en Instagram y me pueden pedir al 7435-2936 un mensaje.
7: Jacqueline, queremos darle las gracias por habernos acompañado en esta entrevista, por el libro y por toda la información.
8: Gracias a ustedes y por favor descarguen esa maleta.

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1: Les propongo escuchar a continuación el tema La Flor de Hawái de Paul Abraham en esta interpretación realizada por la Orquesta de la Ópera Popular de Viena bajo la dirección de Joseph Leo Gruber.

0: La Orquesta de la Ópera Popular de Viena, dirigida por Joseph Leo Gruber, interpretó para ustedes el tema musical La Flor de Hawái de Paul Abraham.
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0: Son ahora una selección de clásicos para todas las estaciones que les invito a escuchar con la Orquesta Sinfónica de la Ciudad de Boston bajo la dirección de Seiji Ozawa.

0: Era la Orquesta Sinfónica de la ciudad de Boston, bajo la dirección de Seiji Ozawa, interpretando aquí una selección de las obras clásicas para todas las estaciones.
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1: Hola amigos, gracias por estar con nosotros. Hoy nos acompaña el licenciado Juan Gilberto Ramírez de Laboratorios Suizos. ¿Qué tal? ¿Cómo está? Bienvenido.
2: Pues bien, un gusto saludarles y como es costumbre, muchas bendiciones para todos.
1: Hoy vamos a hablar de algo que muchas personas descuidan, la salud de las vías urinarias y de los riñones. Vamos a conversar un poco por qué es importante limpiar las vías urinarias al menos 2 veces al año y cómo las píldoras de WIT de origen natural nos pueden ayudar.
2: Pues mire, es importante porque los riñones funcionan como el sistema de filtración del cuerpo. Todos los días elimina toxinas, exceso de sales y desecho a través de la orina. Si las vías urinarias no están bien o en buenas condiciones, estos desechos pueden acumularse y aumentar el riesgo de infecciones o inflamación. Y cuando hablamos de limpiar los riñones, nos referimos a apoyar el funcionamiento natural del sistema urinario, ayudando a eliminar las impurezas, los residuos y microorganismos que pueden acumularse con el tiempo. Es una forma de cuidado preventivo, similar a cuando cuidamos el hígado o el sistema digestivo.
1: Licenciado, ¿quiénes son las personas que son más propensas a tener estos problemas urinarios?
2: Fíjese que las mujeres, porque su anatomía facilita las infecciones de las vías urinarias, los adultos mayores, personas que retienen la orina por muchas horas, quienes consumen poca agua, personas también con antecedentes de infecciones urinarias recurrentes o con retención de líquidos o que sienten ardor o molestias ocasionales al orinar.
1: ¿Habrá algún tipo de señal a la que debamos prestarle atención en el tema de las vías urinarias?
2: Sí, por supuesto, el ardor al orinar, la necesidad de orinar con mucha frecuencia, orinar con olor fuerte, o sea, mal olor de la orina, sensación de presión o incomodidad en la parte baja del abdomen, o sea, hacer fuerza para orinar, ¿no? Ante estos síntomas siempre es importante consultar al médico.
1: Hablemos ahora sobre las píldoras de WIT. ¿De qué manera nos ayudan a cuidar nuestros riñones?
2: Fíjese que las píldoras de WIT ayudan precisamente porque sus ingredientes naturales, como son la uva ursi y el buchú, son reconocidos por sus propiedades antisépticas y diuréticas desde hace ya 100 años, imagínese usted. Y también nos ayudan en el mal de orín. Esto es muy importante. ¿Cómo lo vamos a hacer? Una píldora de WIT cada 8 horas durante 7 días. Por lo menos 2 veces al año. Si pudiésemos hacerlo 3 veces al año, pues está bien, pues cada 4 meses, ¿no? Ahora, en el mal de orín, una dosis de una tableta de píldoras de WIT cada 8 horas durante al primer síntoma de ardor en la orina, si es el caso el mal de orín, pues en 24 horas pues estará bien, ¿verdad?
1: ¿Podemos encontrar las píldoras de WIT en farmacias? ¿De qué manera podemos reconocerlas?
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1: Licenciado Juan Gilberto Ramírez, gracias por la visita a nuestra cabina y por la información que nos ha brindado.
2: Pues muchas gracias a ustedes y de nuevo muchas bendiciones para todos.
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4: José María Pardeiro, Historias de la Historia. ¿Alguien sabría decirme qué puede salir de las aguas panameñas y terminar al cuello de Elizabeth Taylor? Pues ni más ni menos que la perla peregrina. La perla peregrina es una de las gemas más legendarias y valiosas de la historia europea, descubierta en el siglo XVI en las aguas del archipiélago de las Perlas en Panamá. Esta joya ha adornado a las reinas y ha sido testigo de intrigas y saqueos, incluyendo su apropiación por José Bonaparte, el Pepe Botella, que fue rey de España. Hoy en día existen varias perlas similares que reclaman el nombre de peregrina. En 1515, un esclavo africano encontró una perla de tamaño y forma inusuales en la isla de Santa Margarita, parte del archipiélago de las Perlas de Panamá. Este hallazgo no solo le valió la libertad, sino que también marcó el inicio de la travesía de la perla peregrina por las cortes europeas. Tras su descubrimiento, la perla fue entregada al alguacil mayor de Panamá, Diego de Tebes, quien la llevó a España y se la ofreció al rey Felipe II. El monarca incorporó la joya al tesoro real y la perla adornó a partir de esa fecha a varias reinas españolas. Desde María Tudor, bueno, en aquel momento Felipe II solo era rey de Nápoles, hasta María Luisa de Parma, quienes fueron retratadas luciendo la preciada gema. Durante la invasión napoleónica, José Bonaparte, hermano de Napoleón, se apoderó de las joyas de la corona, incluyendo la perla peregrina, y cuando abandonó España en 1813, Bonaparte llevó consigo la perla y su paradero se volvió incierto durante décadas. En el siglo XIX, la perla reapareció en manos del duque de Aversón, quien la mantuvo en su familia hasta 1969, cuando fue subastada. El actor Richard Burton la adquirió como regalo para Elizabeth Taylor y la actriz la lució en diversas ocasiones. Tras el fallecimiento de esta, la perla fue nuevamente subastada, alcanzando un precio récord de 11.8 millones de dólares. A lo largo de los siglos, la fama de la perla peregrina ha llevado a la aparición de otras perlas con el mismo nombre. Algunas de estas gemas comparten características similares en forma y tamaño, lo que ha generado confusión sobre la autenticidad de la original. Incluso la falsa peregrina en el joyero de la reina Sofía de España, heredada de la abuela de su marido, la reina Victoria Eugenia. Sin embargo, la perla que perteneció a Elizabeth Taylor es reconocida como la auténtica perla peregrina, descubierta en Panamá en el siglo XVI. La historia de esta perla Es un testimonio de cómo una joya puede influir en la cultura y la historia a lo largo de los siglos, desde su origen en las aguas panameñas hasta su presencia en las cortes europeas y su paso por manos de figuras icónicas del siglo XX. Esta perla ha sido símbolo de poder, belleza y misterio.

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Es ahora el primer movimiento del concierto en fa de George Gershwin que les invito a escuchar. Russell Sherman interpreta el piano junto con la orquesta de Rochester, una ciudad del estado de Nueva York, bajo la dirección de Eric Kunzal.

era el piano de Russell Sherman, acompañado aquí por los músicos de la Orquesta de Rochester, ciudad del estado de Nueva York, bajo la dirección de Eric Kunzel, interpretando el primer movimiento del concierto en fa de George Gershwin.

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Esta es una nueva audición con música del género folía, en arreglos del grupo de música antigua de Provenza. La primera mención del término folía es la hecha por el dramaturgo